Capitalismo es el dinero. Después podemos discutir bien usado, mal usado, y por supuesto que el capital es necesario. Sería un absurdo. Por eso la marcha peronista no tiene ni pie ni cabeza.

0: El hecho de ser ciego, digamos, de cursar una carrera ciega, ciego, de desenvolverse. Oye, a mí me impresionó. Yo no sabía que usted era ciego.
1: no te dijo nada, Sergio,
0: No,
1: antes de
0: no me había
1: actuar.
0: dicho nada, Sergio. Y solo me di cuenta cuando el mozo dijo, de atender al doctor me encargo yo.
1: Claro,
0: Y ahí le pregunté a Sergio, ¿por qué a él sí, a nosotros no? Y ahí Sergio me dijo, no, porque es ciego. Y yo, hasta ese momento, ya habíamos estado 40 minutos hablando, lo había visto, usted
1: Y
0: se
1: no.
0: levantó, me saludó, me estrechó la mano, conversamos, lo vi comer, lo vi utilizar el tenedor con una mano, tener un poquito de pan en la otra, juntar la comida perfectamente, empujándola con el pan hacia el tenedor. Le vi hacer todo,
1: Claro.
0: todo como si tuviera dominio total. Digamos, ¿cómo logró esa sensibilidad?
1: Mira, eso lo logra cualquier ciego, Jorge. Cualquier ciego que acepte su ceguera y se haga amigo de su discapacidad, y no la utilice para dar lástima o para obtener ventajas que de otra manera no obtendría. Tenés que vivir en forma normal. Yo hago todo lo que hace una persona que ve, solo que hay algunas cosas que no puedo hacer, como por ejemplo, no sé, manejar un auto en la avenida Rivadavia. Pero, te digo, sí manejé y manejo auto de mis amigos en lugares donde no hay tránsito.
0: ¿En serio?
1: Siete años.
0: Y no
1: Sí,
0: te
1: yo veía.
0: ¿Y no te da miedo?
1: No, yo veía hasta los 17 años y me aprendí a manejar en la camioneta de mi abuelo, una vieja Ford F100 enorme. Y siempre me encantó viajar, manejar. Después me quedé ciego, no pude manejar más, pero el vicio me quedó. Entonces siempre algún amigo me deja manejar su auto en lugares donde no hay tránsito, donde hay muy poquitito, casi nada de tránsito, nada. Esto lo digo, está mal que lo haga, pero lo hago donde no hay autos.
0: Pero
1: Entonces,
0: ponele, aún así donde no hay autos, puede haber un pozo delante. ¿Cómo hacés? ¿Vos tenés la sensibilidad? ¿Percibís?
1: yo lo hago con mi amigo sentado en el asiento del acompañante. Entonces me va diciendo un poquito para acá, un poquito para allá. Además no lo hacemos a grandes velocidades, lo hacemos a una velocidad normal. Pero esto es porque yo soy un vicioso del manejo. Me encanta la sensación de que el auto camine porque yo lo estoy haciendo caminar. Entonces, lo hago.
0: Bueno, vos sabés que filosóficamente muchos explican el transcurrir de la vida de esta manera. Muchos dicen, la vida es como el auto y vos tenés que decidir si sos vos quien maneja el auto o el auto es el que te lleva a vos.
1: Claro, sí, y eso es muy profundo, ¿viste? Eso es muy profundo. Y bueno, y entonces, siendo yo quien lleva el auto teóricamente, así como hago eso con el auto, hago otro tipo de cosas. Yo trabajo normalmente, trabajo, bueno, me conocés, trabajo en los medios de comunicación, trabajo en radio, trabajo en de programas de televisión. Y esto lo cuento no para que digan, ah, mirá qué bien, qué maravilla. No, no. Para que otros ciegos que en este momento están escuchando tu programa y están tirados en una cama diciendo, mañana es otro día que voy a estar en mi casa, que no sean boludos, perdóname la expresión, Jorge, que no sean boludos y sepan que se puede hacer todo lo que yo hice siendo ciego y ellos también lo pueden hacer. Que salgan de su casa, que salgan a pelear la vida, que sean útiles a la sociedad. Yo fui presidente, como vos dijiste, del Colegio Público de Abogados de la Capital durante 6 años y lo voy a volver a hacer. Y ahora me voy a presentar en noviembre en las elecciones para ser miembro del Consejo de la Magistratura de la ciudad. consejero de la magistratura.
0: Ajá. Pero
1: Y lo voy a hacer siendo ciego.
0: ahí tenés que dar un examen.

0: No, no, ahí te tiene que elegir la gente
1: Ah.
0: y vos tenés que, o sea, te tienen que elegir los abogados para ser miembro de la magistratura, y a través de ese consejo de la magistratura, vos tenés que intervenir en el nombramiento de los jueces y juzgar la conducta de los jueces.
1: Escuchame una cosa,
0: ¿Entendés?
1: ¿te hicieron sentir alguna vez que lo que lograbas lo lograbas por lástima y no por mérito?
0: Mira, no, no, no tuve esa sensación, te digo la verdad, no tuve esa sensación. No, la sensación que tengo en la gente, Jorge, es la de sorpresa, la de estar sorprendidos. Otra historia así, muy corta, te la hago, que me pasó una vez. Yo venía caminando por la calle Corrientes. Sabes que el colegio público está en Corrientes, entre Uruguay y Paraná. Talcahuano para Uruguay. Tranquilo, con mi bastón blanco, no más bien, llego a la esquina de Uruguay y escucho que están hablando tres chicas paradas en la esquina, y una le dice a las otras: "Esperá que voy a cruzar al cieguito", le dijo, ¿no? Bueno, yo me quedé parado ahí, se acercó y me dice: "¿Necesitas cruzar?". Bueno, le digo: "Dale, gracias". Crucé. Seguí caminando por Corrientes, llegué a la puerta del colegio, entré, fui a mi despacho. Entré a mi despacho, me empecé a ocupar de mis cosas, y al rato una de mis cinco secretarias, porque tenía cinco secretarias, por la cantidad de trabajo que el presidente del colegio tiene, me dice: "Doctor, vino a verlo la señora fulana de tal, que tenía una entrevista con usted a esta hora". "Ah, bueno, dale, que pase", le digo. Bueno, pasó la señora. Me entra a mi despacho y no me saluda, se queda muda y tiesa, y yo le extiendo la mano y no me da la mano. Y estaba tiesa, quieta ahí. Le digo: "¿Qué le pasa? ¿Se siente mal?". "No, doctor", me dice, "perdóneme, le pido mil disculpas. Yo soy la chica que lo cruzó recién la esquina y le dije: '¿Querés que te cruce?'". Y le dije a las demás amigas: "Voy a cruzar al cieguito. Jamás pensé que me iba a venir a entrevistar con ustedes, que usted era el presidente del Colegio Público de Abogados". Y bueno, y viste, y eso es porque la gente tiene la idea de que se es ciego y se es poco menos que incapaz.
1: Ahora,
0: Pero no sé si incapaz.
1: Eduardo, pero discúlpame, pero a ver, a no ser que ella lo haya dicho en tono burlón, la verdad, me parece que si lo dijo voy a cruzar al cieguito, pero lo dijo, el diminutivo lo usó como un gesto de cariño y la actitud fue buena. O sea, ¿por qué se quedó tan dura, tan tiesa como vos decís?
0: Porque jamás pensó que un ciego iba a ser la persona con la que ella se iba a entrevistar, que era el presidente de 170.000 abogados, Jorge. Jamás pensó que el presidente del colegio iba a ser un ciego. Por eso se quedó tan, tan estupefacta. ¿Me comprendés? Porque mucha gente piensa que ser ciego ya está, es no hacer nada más. Yo soy director de mi estudio jurídico, tengo gente a mi cargo. Yo soy presidente de APCRA, la Asociación de Propietarios, Consorcistas y Consorcios de la República Argentina. Trabajo mucho, tengo muchos cargos, y no son cargos para darme importancia. Son cargos que tengo que laburar, y trabajo y lo hago con mucho gusto. Y esto, vuelvo a repetir, lo cuento para que los ciegos que te están escuchando sepan que lo pueden hacer, y que las familias, porque ojo, hay muchas familias que tienen personas con discapacidad en su casa que no las dejan salir porque tienen miedo que se caigan en la vereda y se puede caer, ¿no? Sí, y el que ve también se puede caer. Así que a esa familia le digo: no los frustren a los discapacitados que tienen en su familia. Déjenlos salir a luchar, a pelear la vida, a ganarse la vida. ¿Eh? Y un ciego dice: "Yo tuve pareja, me casé, me separé".

0: tuve más parejas. Es decir, hago mi
1: Pa
0: vida
1: parejas
0: normalmente.
1: videntes.
0: Sí, videntes y ciegas también, ¿eh? De todo. Porque te confieso que amo a las mujeres. Para mí las mujeres son lo mejor que hay en la vida, así que.
1: Mira, o sea, resultaste un picaflor vos, Eduardo.
0: No un picaflor, pero
1: Sos como Julio Iglesias, me gustan las mujeres, me gusta el vino.
0: Exactamente, las dos cosas, exactamente. Sí, es muy
1: Bueno.
0: lindo. Bueno, pero ¿qué hay más lindo que una mujer que esté trabajando con vos o que salga con vos a tomar un café o que salga con vos a lo que fuera? Son lo principal.
1: Y si sos tan enamoradizo, ¿qué pasó que terminaron esas parejas?
0: No, y bueno, las cosas que pasan siempre con las parejas, ¿viste? ¿Qué sé yo? Un día decís, bueno, hasta acá llegamos porque vos pensás de esta manera, yo pienso de esta otra. Y bueno, y ya está. Ahora, yo te voy a contar algo que mucha gente no lo cree y sin embargo es una madurez como pareja. Yo me casé y estuve casado 20 años con una persona. Me recibí de abogado el mismo día que se recibió de abogada esa misma persona. Pusimos un estudio jurídico, trabajamos juntos, nos separamos, pero dijimos, che, nos separamos de pareja, pero no seamos boludos, no tiremos el estudio al diablo, porque anda muy bien. Funciona muy bien con los dos. Sigamos llevando adelante el estudio. Y hoy en día seguimos trabajando de socios en el estudio, 20 años después de habernos separado.
1: Escúchame,
0: Ella con su pareja, yo con las mías.
1: y en esos 20 años ella armó sus parejas y vos las tuyas.
0: Exactamente.
1: O sea,
0: Mirá
1: fueron los
0: la
1: tuyos, los míos,
0: madurez.
1: los tuyos, los míos, los nuestros.

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1: Un día como hoy, del año 63, unas 250.000 personas asisten en Washington a la Marcha por el Trabajo y la Libertad. Estaba organizada por el activista Martin Luther King, quien pronuncia su famoso discurso: "Yo tengo un sueño", que se extendería por Estados Unidos

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que renunció como jefe de gabinete el 27 de junio. Lo que pasa que también hay algunos desfasajes, hay algunas cositas que por ahí no se condicen con las declaraciones.

¿Qué más quieren de los argentinos? ¿Qué más quieren? ¿Qué más quieren? El Financial Times, mira, Financial Times, no, no el Granma de Cuba. Financial Times dice, habló sobre la morosidad de la Argentina y la